El álbum Rainbow Sign, Señal del Arcoíris, de Ron Miles, expande la igualdad interpretativa de sus trabajos previos en trío con el guitarrista Bill Frisell y el baterista Brian Blade a un quinteto. Es el debut del cornetista y compositor para el sello Blue Note. Es la continuación de su aclamado disco del 2017, I Am a Man, que vuelve a convocar la misma notable banda con el pianista Jason Moran, el bajista Thomas Morgan, además de Frisell y Blade. Miles escribió la mayor parte del disco cuando su padre fallecía el 2018, y el álbum es tanto una dedicatoria como un fascinante documento espiritual que marca el viaje a la paz eterna. Rainbow Sign, grabación hecha en Denver el 2018.

El baterista y compositor Keith Hall trabajó 9 años en Nueva York antes de regresar al medio oeste de Estados Unidos, donde ha sido una figura clave en la escena del jazz de Kalamazoo, estado de Michigan, durante 2 décadas. Después de haber tocado con artistas como Wyclef Gordon, Sir Roland Hanna y otros, Hall debuta como líder con Made in Kalamazoo, tríos y dúos, un enérgico tributo a la vibrante comunidad artística de la ciudad. El álbum presenta a Hall junto al saxo y clarinete bajo Andrew Rathbone y al renombrado bajista Robert Hurst. Aquí Hall rinde homenaje a sus influencias en la batería, Billy Hart, Elvin Jones y Max Roach. Made in Kalamazoo, tríos y dúos, mayo de 2019.

0: han sido selecciones de Made in Kalamazoo, tríos y dúos del baterista de esa ciudad, Keith Hall. Información detallada acerca de esta música la encuentra tanto en purojazz.com y el boletín diario de substack.com, donde he abierto una cuenta bajo el nombre de Roberto Barahona, Puro Jazz. Y ahora escuchemos a José Oplustil y sus programas Archivo Maestro y Siglo XXI. Muy buenas noches.
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2: Atención a la señal horaria en FM Universidad de Magallanes. Exactamente 22:10 de la noche.

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1: Muy buenas noches. Esta semana dedicamos Archivo Maestro a revisar parte de la prolífica creación de Tomás Luis de Victoria, este compositor, organista y sacerdote español, que fue una figura relevante y probablemente la más importante en el Renacimiento español. Victoria nació en Ávila en 1548 y entre sus familiares se encontraban un pionero jesuita en México, un mercader florentino asociado a la familia Medici, un abogado que trabajó en la Cancillería Real en Valladolid y que después se convirtió en sacerdote de la Catedral de Ávila, y otro sacerdote que tras la muerte del padre de Tomás se hizo cargo de la familia. Victoria comenzó a aprender música como cantante del coro infantil de la Catedral de Ávila, así como en la escuela de San Gil, fundada por los jesuitas en 1554. Después del cambio de su voz, fue matriculado, no se sabe si en 1563 o 65, en el Colegio Germánico de Roma, una entidad jesuita que recibía alumnos de Alemania, Inglaterra, España e Italia. A partir de 1569, fue cantante y organista en Santa María di Monserrato, en Roma. Dos años después, fue profesor de música en el Colegio Germánico. Y en 1572, editó en Venecia su primera publicación, que fue una colección de motetes y otras obras. Publicación que dedicó a Otto Truchsess von Waldburg, arzobispo de Augsburgo y protector del Colegio Germánico. Una segunda colección de su música apareció en 1576 y reunió sobre todo himnos a la Santísima Virgen, siendo dedicada al duque Ernesto, príncipe de Baviera. Mientras que en 1581 se editaron en Roma dos volúmenes, uno dedicado al cardenal Michele Bonelli, sobrino del Papa Pío V, y el otro al Papa Gregorio XIII. De estas colecciones vamos a escuchar una selección que incluye los motetes Alma, Redemptoris Mater, Pange Lingua, Salve Regina, Dixit Dominus, Magnificat, Ave Regina, O Sacrum Convivium, Ave Maris Stella y Veni Creator Spiritus.

Era el ensamble Plus Ultra, dirigido por Michael Noon, interpretando una selección de motetes de Tomás Luis de Victoria. En 1573, el colegio germánico fue dividido entre los seminaristas alemanes y los internos que provenían de otros países. Victoria quedó como profesor de los primeros y también fue nombrado maestro de capilla, un cargo en el que permaneció hasta unos meses después de ser ordenado sacerdote en 1575. Posteriormente se unió a la Congregazione del Oratorio y fue párroco de San Girolamo de la Carità. En 1583 publicó dos libros más en Roma, uno de motetes dedicado a la Santísima Virgen, otro de misas dedicado al rey Felipe II, este último con una nota que manifestaba su deseo de retornar a España y llevar una vida tranquila como sacerdote. De las nueve misas que contiene este Misarum Libri Duo, vamos a escuchar una de sus llamadas misas parodia, es decir, una obra que se basa en otra partitura existente, que puede ser propia o de otro autor. En este caso, es una misa escrita a partir de su propio motete, O Quam Gloriosum, cuyo contenido alude al Día de Todos los Santos. Tenemos el motete y la misa con el coro de la Catedral de Westminster que dirige David Hill.

0: Hemos escuchado el motete y la misa O Quam Gloriosum de Tomás Luis de Victoria con el coro de la Catedral de Westminster que dirigía David Hill. Completamos así el programa de hoy, primero de este ciclo que dedicamos esta semana a Tomás Luis de Victoria, relevante compositor y organista español del Renacimiento. Mañana seguiremos recordando su música a partir de las 10 de la noche. Hasta entonces.
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0: Indicamos la hora en FM Universidad de Magallanes. Exactamente 2 de la madrugada. 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
1: En 1816, en los primeros años del romanticismo europeo, el compositor austríaco Franz Schubert apenas cumplía 16 años cuando compuso el Lied Gretchen am Spinnrade, o Margarita en la Rueca, inspirado en la tragedia de Fausto del reconocido escritor alemán Johann Wolfgang von Goethe. El Lied es una forma basada en el Volkslied germano y se trata de una canción breve cuya letra es un poema y se ha escrito para voz solista y acompañamiento.

versos llenos de juventud, enamorada locamente de Fausto. Para ir a su encuentro, la muchacha dará una poción para dormir a su madre, quien finalmente nunca despertará. En esta obra se observa una evolución del papel del piano que activamente brinda a la atmósfera tensión interpretativa. Mi quietud se aleja, me pesa el corazón, nunca conseguiré hallar la paz. Me siento perdida, me siento muerta si no está. Mi mundo entero pierde su atractivo. Mi cabeza da vueltas y vueltas y mis sentidos deliran. Si miro la ventana, solo a él mis ojos buscan. Su andar altivo, su noble figura, la sonrisa de su rostro, el fuego en su mirada, el fluir de sus palabras, la caricia de sus manos, sus besos. Mi quietud se aleja, me pesa el corazón. Nunca conseguiré hallar la paz.

0: Escuchábamos Gretchen am Spinnrade o Margarita en la Rueca de Franz Schubert del catálogo Deutsch 118 en la versión de René Fleming con Christoph Heisenbach en el piano.
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FM Universidad de Magallanes indica la hora. Exactamente las 3 de la madrugada. 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

En FM, Universidad de Magallanes, 88.9, indicamos la hora. Exactamente las 4 de la madrugada. 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
2: En Barcelona, en 1487, en pleno Renacimiento español, nace un poeta del que quizás hemos escuchado poco o nada en nuestros días, Juan Boscán, que muere en 1542 después de haber sido el precursor de la métrica y la versificación italiana, la forma de elegía y la epístola. Nos legó además la traducción al español de El Cortesano de Baltasar Castiglione, publicada en el año 1534, y tres volúmenes de poemas entre los que se encuentra este que se llama Si nos hubiera mirado. Juan Vázquez, pintor, fraile y compositor, le dio vida a estas palabras y en el año 1560, a poco de morir, lo convierte en un villancico a cuatro voces, complejo, pero con un contrapunto que se escucha particularmente delicado. Como ocurre con muchos de los autores de la época, se conocen pocos datos biográficos precisos de Vázquez, pero se sabe que nace en 1500 en la ciudad de Badajoz, en España, donde canta en la Catedral de Plasencia desde que es muy pequeño. No se vuelve a saber casi nada de él sino hasta que vihuelistas como Diego Pisador realizaron transcripciones como esta que escucharemos hoy y que forma parte de la recopilación de sonetos y villancicos del Cancionero de Palacio. 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

Escuchamos del Cancionero de Palacio el villancico 2, Si no os hubiera mirado, de Juan Vázquez, con el poema de Juan Boscán en una versión del conjunto Los Afectos Diversos.

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0: Indicamos la hora en FM Universidad de Magallanes. Exactamente las 5 de la madrugada.
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indicamos la hora. Son las 7:30 de la mañana. 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

0: Muy buenas noches, bienvenidos todos. ¡Wow! ¡Qué buena onda que hayan venido todos esta noche hasta acá! Gracias, gracias, gracias, gracias a todos los que nos acompañan acá, a todos los que están escuchando por la radio, gracias a todos. ¿Cómo están? Habíamos esperado mucho por este día. Vamos a cantar un poquito.
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2: ¿Qué magia que tienes, chamamé? Que aunque eres del litoral, se te escucha en Punta Arenas, la hermana región chilena de la gran Patagonia Austral. Quizás te ha traído el viento cruzando la cordillera, porque tu ritmo bravío enfrenta el desafío de que no existan fronteras. Los chamanes de la Patagonia te sabremos defender, aunque lejos de tu Tarahui, la cuna de San Martín. ¡Oh, querido chamamé!

0: Che, impresionante.
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1: ¿Dónde van?
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1: Sube por ahí.

Son las 8:30, 8:30 de la mañana. 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

Quiero contarle, mi hermano, un pedacito de la historia negra, de la historia nuestra, caballero. Y dice así.

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Saludamos a todos. Pim, Vicente, Guilla, Bel, Higuera. Para todos nuestros seres queridos que ya no están, con mucho cariño a este tema. Pomayre.

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1: Buenas tardes. Hemos preparado para hoy producciones de dúos nacionales que cultivan tanto la música original como famosos temas latinoamericanos. Al inicio difundiremos la producción de un dúo chileno que es digno representante de la música de la Patagonia. El dúo Pioneros nació en el año 1984 en la ciudad de Coyhaique, cuando dos artistas autodidactas, el guitarrista Miguel Peña y el acordeonista Gilberto Oria, se unieron para rescatar las tradiciones de su región. En los años siguientes y con mucho esfuerzo editaron cuatro proyectos que recopilaron un repertorio consistente en rancheras, valses, polcas y chamamés. La autenticidad, originalidad y calidad interpretativa motivaron a la maestra Margot Loyola a incorporarlos al sello Alerce, publicando el álbum titulado Desde mi Patagonia, con lo que lograron difusión nacional. Escucharemos entonces una selección de este disco del dúo Pioneros, con los temas Al lago de mi sector, Anónimo, Bosquejo, Corrido de Coyhaique, Mate amargo y Perdiz.
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Escuchábamos del disco Desde mi Patagonia, del dúo Pioneros, Al lago de mi sector, Anónimo, Bosquejo, Corrido de Coyhaique, Mate amargo y Perdiz. Dúo Manzanares de Chile es una propuesta de música de raíz y fusión latinoamericana integrada por César Villagrán y Marilyn Lizama. Con más de 10 años de historia, crean, investigan e interpretan obras para difundir la cultura latinoamericana de nuestro país. En su trayectoria, a través de sus canciones, han manifestado su compromiso con la valorización de la cultura afrodescendiente, de los pueblos originarios y mestizos, los derechos de los niños y niñas, el feminismo y la justicia social. Oye mi negra es la primera composición del dúo Manzanares y la que le da nombre a su primer álbum del año 2017. Inspirada en el ritmo landó peruano, juega con la sensualidad y la complicidad de una pareja amante de la música y la danza. Difundiremos los siguientes títulos de este álbum: Oye mi negra, Miren cómo corre el agua, Tiempo de cantar, El tamarindo y Voy cantando. Con ustedes el dúo Manzanares.

era el dúo Manzanares en los temas Oye mi negra, Miren cómo corre el agua, Tiempo de cantar, El tamarindo y Voy cantando. Con una amplia trayectoria como solistas, Elizabeth Morris y Magdalena Matei decidieron unir su arte para resaltar famosas canciones del repertorio latinoamericano. El resultado, dos EPs, que es un álbum intermedio entre un sencillo y un long play, que llevan el título de Tornasol, editados en 2020 y 2021 respectivamente. Hemos seleccionado para hoy la segunda producción, que apareció hace pocos meses y que contiene los temas La Llorona, La Envidia, La Arenosa y Lamento Borincano, en la versión de Elizabeth Morris y Magdalena Matei.

eran Elizabeth Morris y Magdalena Matei en el EP Tornasol. La profesora de filosofía, cantautora y multiinstrumentista Corina Schaub llegó a Chile desde Suiza para desarrollar actividades principalmente como docente.

A principios de la década de 2010, conoció al cantautor y sonidista Arturo Salinas, ex compañero de trabajo en Radio Beethoven, y juntos decidieron crear un proyecto musical, un dúo al cual nombraron Agave la Brava. Empezaron a juntar los temas de ambos, incluyendo apoyos vocales, flauta traversa y melódica, en los cuales las letras juegan un rol importante, abordando temas como el machismo, visiones feministas y tabúes sociales. Las influencias musicales del grupo vienen tanto del folclore latinoamericano como europeo, mezclando ritmos andinos y urbanos con melodías que recuerdan a la trova francesa y la nueva canción chilena. En la actualidad, este proyecto musical se ha convertido en un proyecto de vida y residen en el interior del Valle de Elqui desarrollando diferentes actividades y talleres con la comunidad local. Su primer disco del año 2015 se tituló Espacio Público y de él hemos escogido los siguientes temas en la versión de Agave la Brava y el grupo Los de Vez en Cuando. Agave, La Luna se va a casar, Ven a ser y Yo soy.

0: Escuchábamos al dúo Agave la Brava y los De Vez en Cuando en los títulos Agave, La Luna se va a casar, Ven a ser y Yo soy, de su disco de producción propia Espacio Público. De esta forma estamos finalizando el programa de hoy dedicado a destacados dúos cultores de la música latinoamericana. Los dejamos invitados para la próxima semana en este mismo horario para escuchar las diferentes expresiones de la música de nuestro país. Buenas tardes.
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con la dirección artística del señor Jaime Hernández Ramírez, dejamos con ustedes al Ballet Folclórico Nacional, Bafona.

Brindo por el personaje que los campos engalana, la postura soberana de estirpe y fino linaje. La hermosura de su traje, su chamanto y sus aperos son el sello verdadero de su figura genial y del legado ancestral de nuestro guaso chileno.

0: Dejamos con ustedes al solista del elenco musical, Luis Rivas Poblete, quien interpretará canciones de su repertorio acompañado por músicos de nuestro elenco.
1: Muy buenas noches. Estoy muy contento de traerles un poquito de folclore de nuestra música chilena y vamos a cantar unas lindas tonadas de nuestro folclore, así que espero que si se las saben puedan cantar junto a nosotros.

Muchísimas gracias. Bueno, y me voy a aprovechar de ustedes que como cantan tan lindo, vamos a cantar otra tonada también del folclore chileno muy conocida. Y yo sé que muchos de ustedes se la deben saber, así que espero que la puedan cantar conmigo.

0: Muchísimas gracias.
1: Quiloé. Quiloé constituye una de las áreas culturales más interesantes de nuestro país. En esta zona se amalgaman resabios prehispánicos que, fusionados con el aporte llegado del viejo mundo, gestan una forma única y diferente. Aún latente se encuentra el pensamiento mágico, poblado de seres benéfico-maléficos que inciden fuertemente en el comportamiento social y comunitario. La voladora, mensajera de los brujos. La pincoya, proveedora de los productos del mar. El caleuche, barco de gente que se transforma, que cruza mares sin fronteras, aún pueblan las mentes de los isleños. Viejas costumbres comunitarias, como las majas de molienas, las mingas, pugnan por no sucumbir frente al avance de la modernidad. Fiestas de faenas que permitían el esparcimiento y la ejecución de danzas como la seguidilla, la nave, el chocolate, que hoy solo permanecen en el recuerdo de antiguos vecinos isleños.

0: Dale un abrazo, chico.
1: Cristiano de O, hermano mío, por allá.
0: Mire el abrazo que le da.
1: Chica, hermano mío. ¡Qué linda fiesta, Cristiano Dios, que estamos teniendo hoy día, oye! ¿Cómo lo estamos pasando?
0: ¡Estupendo! ¿Del uno aceituno?
1: ¡Del uno aceituno, dijo! ¡Así decimos los chilotes! Nosotros somos mandados a ser para todas estas actividades. Nos gusta estar todos juntos. Usted, nuestra isla de Caguacho, hoy día celebramos en la mañana y vinieron toda la comunidad a celebrar a nuestro nazareno Caguach.
0: Nombre sea Dios.
1: Cristiano Dios, qué linda la ceremonia, Cristiano, allá están todos los bandereros ahí dándole. Y el fiscal ahí manejando todos los telares.
0: Usted mismo, pues.
1: Ah, es verdad, pues tiene razón. Pues,
0: mire,
1: Cristiano Dios, la memoria me está haciendo mal. Me falta chicha.
0: Póngale, chicha.
1: Y después, chicos, nos fuimos todos para allá, para la casa. Y allá llegaron todas las chicas con el hilado, con la papa, los chapaleres.
0: Los chalecos.
2: Los chalecos.
1: Y los chalecos también estaban haciendo chalecos, algunas tejiendo. La chompa. La chalina.

0: La chela.
1: No, no, la chela no, pues ya no.
2: Y por este otro lado, ¿cómo está la Lubaina? Dele palo con el tornajo. Le esquivó media así como tirada para la. ¡Ay! Quedó media picante hoy y la dejaron mucho rato descansar.
1: Reposar.
2: Quedó con el. ¿Cómo se llama la cremilla, oye?
3: Oiga, su señora.
1: Oiga, ¿ya anda solo usted?
2: No, pues ¿cómo está, María?
1: Aquí estamos, pues, con
2: los. Oye, qué lindo son todos los músicos que han llegado. Llegaron más temprano que todos nosotros.
1: Siempre,
2: oye.
1: Llegamos temprano, cumplimos nosotros nuestro deber de cantores, pues.
2: Sí, porque viene nuestro nazareno, cagüey.
1: Nombre sea de.
2: Cristiano Dios. Que me da risa, oye. María, ¿tú qué me estabas preguntando, mi
1: mujer? ¿Qué le pasa hoy día? ¿Anda solo o anda acompañado?
2: Ah, pero por Dios santo, yo ando con el amor de mi vida.
1: ¿A dónde está, oiga?
0: ¿Dónde está?
1: ¿A dónde está, pues?
2: Allá está.
1: ¿Cómo se llama?
0: ¿Cómo se llama, muchacho?
1: ¿Cuál sería?
2: Jacinta María. Jacintita María.
1: Oiga, que está olvidadizo. Esta es la esposa nueva que tiene.
2: Amor de mi vida. Remocoy Cárdenas.
1: Remocoy
2: Cárdenas. Es el amor de mi vida ahora.
1: Sí, porque
2: yo estuve casado antes.
1: Eso es, digámoslo.
2: Tercera nupcia ahora.
1: Eso es.
2: El que estaba la Rosarito, después vino a Margarita y Chihuahua y se la llevaron para Punta Arena.
1: Se la llevó el señor.
2: Y ahora aquí tengo al amor de mi vida, mi curruy curruy, mi palomita blanca, mi chirigüito.
0: Ay, qué está la
2: mujer. Mi chocolate. ¿Cómo les dimos en este tiempo de tempestad, oiga, a bailar el chocolate? ¿Se acuerda que estaba así enamoradizo?
1: Mire este.
2: En la mañana está la hija, está la hija, está la hija. Pero tomamos chocolate en la mañana, ¿se acuerda? Y a la hora del almuerzo, ¿cuántos chocolates nos tomamos? Dos chocolates. Y en la noche, para ir a acostarnos, tres chocolates. Así somos los chilotes.
1: Mentirosos.
2: La diabetes, ¿cómo le...? Oiga, Barría.
1: ¿Qué pasó, oiga? Oiga, usted es bueno para el verso, ¿por qué no puede
2: ser
1: pues,
2: mejor?
1: Piénselo.
2: Yo
1: bien.
2: Le voy a hacer una décima.
1: Venga.
2: Yo cuando fui marino. Ay, espéreme.
1: Tome chicha nomás.
2: Ahí sí. Cuando fui marino. Ay, le puse buena ahí con una décima ahora, pues. Cristiano Dios. Brindo, dijo un vaporino, por el ancla y la cadena. Y para no sentir pena por el cabo bien torcido con que amaron la escotilla. ¿Cómo me está saliendo? Por las hermosas chiquillas. Por ser ella la primera. Brindo yo con todo amor. Porque en cada puerto me espera.
1: Salud, pues.
2: Así nomás fue. ¿Le gustó?
0: Salud.
2: Salud.
1: Sí. Oiga, para la cueca, ¿cómo a usted?
2: Algo le hago.
1: Vamos a tocar un entonces.

0: Señoras y señores, a continuación damos paso a un intermedio de 10 minutos.
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0: Muchas gracias, Chequeño.
1: Mañana lo volveremos a ver, por supuesto, en este mismo escenario.
0: Acá,
1: nos
0: en este lugar.
1: Nos invitamos a todos, grandes Chequeño, muy bien. Nosotros nos despedimos ahora, sí.
0: Exactamente,
1: Oscar.
0: A todos y cada...
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0: Muchas gracias.
1: Me siento como en el set de Smells Like Teen Spirit, en el gimnasio. Cantemos una canción.

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0: En FM, Universidad de Magallanes, indicamos la hora de este momento. Exactamente las 17 horas.
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En FM Universidad de Magallanes indicamos la hora exactamente 18 horas.

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¿Cómo están, amigos? Esto es Riff. A esta hora les traemos un temita de aquellos que son inolvidables. Y para esta ocasión quiero compartir con ustedes un tema bastante hermoso, nostálgico, por decirlo menos. Es de una banda de los años 60 que se llama Marmalade, y que en el año 69 grabó uno de sus más grandes éxitos. Me refiero a Reflections of My Life. Como dato les puedo decir que este tema, que fue, bueno, archiconocido durante la década de los años 70, se hizo famoso por dos cosillas. La primera es que obviamente fue uno de los temas favoritos de aquellos soldados norteamericanos que combatieron en Vietnam. Y la segunda es que en el año 1998 fue premiada en Estados Unidos por ser una de las canciones que tuvieron más rotación en la radio, más de 2 millones de reproducciones. Esto es Riff, y este tema es Reflections of My Life con Marmalade.

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0: Muchas gracias.
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¿Qué tal, amigos? ¿Cómo están? Es hora de riff, ¿cierto? Grandes clásicos de la música aquí por UMAC TV. Hoy día te vamos a traer un temita bastante conocido, tal vez. Tal vez sí, tal vez no. Esa es la idea del programa. Y te traemos al señor Joe Walsh, un guitarrista estadounidense famoso en el último tiempo por ser parte de la banda The Eagles. Sin duda alguna, él tiene además su propia historia musical. Y el tema que vamos a presentarte a continuación es uno de sus grandes clásicos, el Rocky Mountain Way, que es del año 1973.

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0: FM Universidad de Magallanes indica la hora. Exactamente 21 horas.
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1: Tengan ustedes muy buenas noches. Sean bienvenidas y bienvenidos a esta sesión de Puro Jazz. Charles Lloyd es un maestro de la música y un visionario. Durante más de 6 décadas, el legendario saxofonista y compositor